Que nuestros recuerdos tanguen lejos, que la memoria sea fiel. Nos quedan solamente dos ciudades que se dan la mano y algunas cosas de Gardel.